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1: Viajamos en el tiempo hasta 1973 con Roberta Flack, Killing Me Softly with His Song.

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0: Buenos días, de Yaiza Díaz. Las pernoctaciones en establecimientos hoteleros en Canarias han aumentado un 2,5% en agosto en comparación con el mismo mes del año anterior, hasta sumar un total de 7.216.680 pernoctaciones. En el panorama político de la isla de Arrecife, el líder del Partido Popular de Canarias, Manuel Domínguez, ha relevado a Astrid Pérez al frente del Partido Popular de Lanzarote mediante la creación de una gestora urgente. La Agencia Estatal de Meteorología ha activado avisos amarillos en tres islas del archipiélago debido a una subida notable de las temperaturas que propiciará el desarrollo de tormentas fuertes durante esta semana. En Tenerife, el pequeño pueblo pesquero de Tajao sufre una gran saturación los fines de semana ante la llegada masiva de visitantes y autocaravanas que llegan a triplicar la población local de apenas 300 habitantes. En los deportes, el Ayuntamiento de La Laguna y el Club de Baloncesto Ciudad de La Laguna Tenerife han anunciado la renovación oficial de su alianza institucional, prorrogando su acuerdo de patrocinio hasta junio de 2029. Para esta edición es todo. Volvemos más tarde con las noticias de Canarias.
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0: Buenos días, de Yaiza Díaz. Las pernoctaciones en establecimientos hoteleros en Canarias han aumentado un 2,5% en agosto en comparación con el mismo mes del año anterior, hasta sumar un total de 7.216.680 pernoctaciones. En el panorama político de la isla de Arrecife, el líder del Partido Popular de Canarias, Manuel Domínguez, ha relevado a Astrid Pérez al frente del Partido Popular de Lanzarote mediante la creación de una gestora urgente. La Agencia Estatal de Meteorología ha activado avisos amarillos en tres islas del archipiélago debido a una subida notable de las temperaturas que propiciará el desarrollo de tormentas fuertes durante esta semana. En Tenerife, el pequeño pueblo pesquero de Tajao sufre una gran saturación los fines de semana ante la llegada masiva de visitantes y autocaravanas que llegan a triplicar la población local de apenas 300 habitantes. En los deportes, el Ayuntamiento de La Laguna y el Club de Baloncesto Ciudad de La Laguna Tenerife han anunciado la renovación oficial de su alianza institucional, prorrogando su acuerdo de patrocinio hasta junio de 2029. Para esta edición es todo. Volvemos más tarde con las noticias de Canarias. 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
3: Damos un salto al 1990 con Vanilla Ice. Ice, Ice.

Esta vez nos hemos ido al cajetín de los 90, en el 93, bueno, y 17 sacaban esa Deep que acabamos de escuchar así al abrir en la apertura del Calima de Canarias de este, bueno, pues martes. Sí, sí, solo es martes. La cara me han puesto ahí delante que vamos, ¿cómo que solo es martes? Pues sí, y encima, como si no bastara, bueno, pues estamos poco a poco entrando en esta otra ola de calor que nos va a afectar prácticamente a todas Canarias, hasta por lo menos el próximo viernes, donde ya a partir desde esta misma tarde, noche, mañana y pasado, bueno, pues las temperaturas podrían volver a tocar los 37 grados localmente o hasta inclusive un poquito más en algunas zonas de la geografía canaria. Bueno, pues de esto y de mucho más hablaremos durante nuestro programa que bueno, pues durará hasta las 6 de esta misma tarde, dos horitas para contarles lo que pasa en Canarias. Todo esto ahora en breve.

Empezamos con la crónica en el Carima de Canarias hoy con Michelangelo hasta las 18 horas. Bueno, pues un hombre ha resultado herido hace tan solo un par de horas, después de ser apuñalado en el camino del Draguillo, una ruta de senderismo ahí en el parque rural de Añaga, en Santa Cruz de Tenerife. Así nos lo cuentan. Los hechos se produjeron minutos después de las 14. Según fuentes policiales, la víctima sufrió heridas por arma blanca en la zona de las costillas y también en un muslo. La gravedad de las lesiones obligó además a movilizar hasta el lugar un helicóptero de emergencias para evacuar al herido, y todavía no se sabe en qué condiciones está.

decir no me importa, bueno, pues lo adoro, lo amo, en este caso, bueno, no es lo más indicado, ¿no? Porque el calor intenso vuelve a prácticamente a muchas zonas de España, ya a las puertas de este equinoccio de otoño en el hemisferio boreal en el que nos encontramos, ¿no? Que tendrá lugar la próxima madrugada del miércoles 23 de septiembre a las 2:05. Además, le damos hasta la hora precisa. Ayer, bueno, pues se alcanzaron en algunos puntos los 35, 36 grados de máxima, por ejemplo, en zonas de Ourense, en Península Española, en Tortosa, Tarragona, y 37 en Huelva o en zonas de Ourense. Bueno, pues en Canarias también fue una jornada calurosa, aunque sin llegar a esos picos de temperaturas tan altos que vivimos en los pasados días. En el aeropuerto de Lanzarote, por ejemplo, se registró una temperatura de 34 grados, mientras que Twineje, en el aeropuerto Gran Tarajal, en Fuerteventura, la estación meteorológica que ahí tiene la AEMET midió 31,6. A partir de hoy, bueno, pues se van a intensificar los fenómenos, el calor en este caso, en el archipiélago en general, y se encadenarán varios días con temperaturas muy elevadas. Se habla de hasta 37, 40 grados en algunos puntos. Vamos viendo lo que va a pasar. Ya a partir de esta tarde-noche puede volver a ser otra noche tropical, donde los termómetros no bajan de los 23, 24 grados. Puede ser mucho más en algunos puntos. Así que vamos a estar atentos y a sufrir otros dos días más. Luego, desde el viernes, ya debería de cambiar la situación y volver el fresquito.

0: Lo decíamos hace unos días, se habían cerrado las piscinas naturales de Playa de la Laja en Las Palmas de Gran Canaria. Bueno, pues el ayuntamiento las ha reabierto al baño justamente hoy, tras culminar los trabajos de dragado, limpieza y higienización del fondo marino y también la extracción total pesada de 800 y pico metros cúbicos de arena acumulado en el fondo ahí de los vasos. Según detalla el consistorio en una nota, la actuación finaliza dos semanas antes, ¿no?, del plazo límite fijado tras la última reprogramación de la obra, tras un receso técnico obligado a principio de mes por el ciclo natural de las mareas del Pino, ¿no?, que obligó a interrumpir el dragado y que cuya finalización estaba prevista para el 5 de octubre. Han podido adelantar un poquito los tiempos. La obra ejecutada por la empresa especializada, bueno, pues con una inversión municipal de casi 130.000 euros, ha consistido en el acondicionado del vaso norte, el vaso central y también la piscina infantil sur. Así que todo el mundo ahora se puede bañar tranquilamente. Las piscinas han vuelto a abrir hoy.
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Qué bonito, ¿eh? Y qué envidia también. Bueno, pues saludos a Eduardo y a Mateo, que están bañándose y nos cuentan que nos están escuchando desde Bajamar. Madre mía. Y además bonita la foto también, ¿eh?, que nos mandan ahí en la laguna. Bueno, un abrazo grande, grande, gracias. Gracias, gracias por vuestros mensajes al 627-629-553. Lo repito, 627-629-553. Y ahora viene desde 2003 Irene Nunes.

0: Buenas tardes de Yeiza Díaz. El Partido Popular ha llevado hoy al Parlamento Regional la difícil situación de la histórica Choza Costera, ubicada en la Cueva de la Negra, en el municipio de Pájara, en la isla de Fuerteventura, exigiendo protecciones urgentes para este símbolo local frente a los intentos de desalojo por parte de la demarcación de costas. Mientras tanto, a 5 años de la erupción del volcán Tajogaite en la isla de La Palma, los resultados del mayor estudio científico sobre la salud de los residentes revelan que la exposición a las cenizas duplicó las alteraciones y los problemas pulmonares crónicos, tanto en adultos como en niños de las zonas más afectadas. En el sector de los sucesos, una fuerte explosión, ocurrida a las primeras horas de la mañana, despertó a los vecinos del barrio de La Gallega, en Santa Cruz de Tenerife, donde un automóvil estacionado fue completamente envuelto por las llamas y destruido, requiriendo la intervención inmediata de los bomberos. En Gran Canaria, la seguridad urbana recibe un importante impulso, gracias a la ceremonia oficial presidida hoy por la alcaldesa Carolina Darias, durante la cual 45 nuevos agentes de la policía local han tomado posesión de sus cargos para comenzar a patrullar las calles de Las Palmas de Gran Canaria. Por último, las predicciones meteorológicas confirman la llegada anticipada de la ola de calor conocida como el veranillo de San Miguel en todo el archipiélago de Canarias, trayendo una densa calima en suspensión, vientos moderados y temperaturas máximas que superarán localmente los 32 grados centígrados. Para esta edición es todo. Volvemos más tarde con las noticias de Canarias.
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0: Aunque lo decíamos ayer, ¿no? 21 de septiembre, bueno, pues entrando en el otoño, todavía no hemos entrado, porque lo vamos a hacer esta misma madrugada. Atención, porque a las 2:05, bueno, pues vamos a entrar en la nueva estación oficialmente en el otoño, que durará 89 días, 21 horas hasta el 21 de diciembre. Inicio, obviamente, del invierno será el día 25, el equinox. Bueno, pues porque habrá 12 horas de luz, tan como de oscuridad, y 3 minutos diarios es el ritmo al que decaen las horas de luz. 20 en esta misma semana, imaginaros, 3 minutos al día, y poquito a poco va haciéndose de noche cada vez más temprano. El equinoccio, o sea, igual noche, ya que se igualan, ¿no?, las horas de luz y las horas de oscuridad. De ahí viene el término. Así que poquito a poco, bueno, pues vamos entrando, aunque no lo parezca, meteorológicamente en el otoño. Lo haremos, repito, a las 2:05 hora de península, una hora menos aquí en Canarias, esta misma madrugada. 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

En directo en Radio Calima a las 5:10 minutos, una tarde de últimas horas. Esta vez nos llega de parte de la Dirección General de Emergencias del Gobierno de Canarias, que declara la situación de alerta por riesgo de incendios forestales, que arrancará mañana día 23 a las 8 de la mañana. Bueno, pues ámbito territorial, Gran Canaria a partir de la cota 400 en toda la isla y en Tenerife, El Hierro, La Gomera y La Palma continúan en situación de prealerta. Va a haber un episodio, como ya estamos diciendo, prácticamente durante toda la tarde, de altas temperaturas, con inicio durante el martes. Ya se va a notar este ascenso, ¿no?, de las temperaturas, y llegando hasta el viernes. Y para mañana, repito, a partir desde las 8 se declara la situación de alerta por incendios forestales en Gran Canaria, especialmente, y en Tenerife. Todavía en las otras islas quedan en prealerta.

Bueno, pues en directo, en vivo y en directo en Radio Calima, saludamos hasta con un vídeo que le mandamos a nuestro gran amigo Giuseppe Cafés, que está por ahí en carretera, seguramente trabajando y ahí siempre dándolo todo. Un saludo, Giuseppe, chao, chao. Bueno, pues nosotros seguimos recordándoles nuestro número WhatsApp, el 627-629-553, con además una noticia trágica. Bueno, trágica, de verdad, ha sido la pasada noche en Canarias, ¿no? Hasta 8 accidentes más o menos graves y uno de ellos tuvo un fallecido ocurrido en la Lanzarote 2, en el municipio de Tías en concreto, cuando un vehículo se saltó la vía, aunque efectivos de Protección Civil intentaron reanimarlo, no fue posible y a su llegada los servicios de emergencias solamente pudieron certificar su muerte. Esto, repito, pasó la pasada madrugada en Lanzarote, en la Lanzarote 2, ahí cerca del municipio de Tías.

altar mayor ahí en la Basílica de San Juan Bautista, en una ceremonia que pondrá el broche a las celebraciones religiosas organizadas en honor de la venerada imagen. La subida del Santo Cristo de Telde constituye uno de aquellos momentos más solemnes y cargados de simbolismo del calendario religioso de la ciudad. Numerosos fieles se congregarán en el templo para acompañar el regreso de la imagen al lugar desde el que tradicionalmente preside la basílica. Los actos comenzarán a las 7 esta misma tarde con el rezo del Santo Rosario. Media hora después, sobre las 7:30, se celebrará la Eucaristía, bueno, pues del monasterio de la Santísima Trinidad de los Benedictinos de Santa Brígida. Y al término de la misa se procederá a la subida de la imagen hasta su hornacina en el altar mayor. Muchísima expectación.

Y si hablamos de la recolocación del Santo Cristo ahí en Telde, ¿no? Lo que les contaba hace un ratito. Bueno, pues esa va a ser una maniobra de especial precisión. La colocación en la parte superior del retablo gótico flamenco requiere una maniobra delicada, muy delicada y especialmente precisa. 6 porteadores serán los encargados de elevar y conducir la imagen hasta su emplazamiento habitual, auxiliados por escalera, sogas y poleas. Cada movimiento se realizará con extremo, muy extremo cuidado y bajo la mirada de los fieles reunidos.

0: El silencio, la oración y también muchísima emoción acompañarán al ascenso de la imagen hasta que vuelva a ocupar el lugar desde que el que ha presidido durante generaciones, ¿no? O sea, el altar mayor de San Juan. Seguramente habrá imágenes posteriores a este acto. Mañana seguramente las veremos, de esta maniobra tan delicada que va a volver a dejar el Cristo ahí donde estaba.
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Camilo El Árbol, sí, en Radio Calima, como canción de más o menos cierre de nuestro Calima de Canarias de hoy. Avisarles, ojo, de que todavía hay retenciones en la Gran Canaria 1 debido a un accidente que está aún generando largas e intensas, nos comentan, retenciones en sentido Las Palmas de Gran Canaria, a la altura de La Pardilla y en la zona comercial de La Mareta, según confirma el 112 Canarias. Según han aclarado las fuentes consultadas, el suceso no presentaría heridos de gravedad. A pesar de ello, los equipos de emergencia continúan trabajando ahí en la zona. Cuidado si están por ahí. Nosotros volvemos mañana a las 4. Chao, chao.

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0: Buenas tardes de Yeiza Díaz. El Partido Popular ha llevado hoy al Parlamento Regional la difícil situación de la histórica Choza Costera, ubicada en la Cueva de la Negra, en el municipio de Pájara, en la isla de Fuerteventura, exigiendo protecciones urgentes para este símbolo local frente a los intentos de desalojo por parte de la demarcación de costas. Mientras tanto, a 5 años de la erupción del volcán Tajogaite en la isla de La Palma, los resultados del mayor estudio científico sobre la salud de los residentes revelan que la exposición a las cenizas duplicó las alteraciones y los problemas pulmonares crónicos, tanto en adultos como en niños de las zonas más afectadas. En el sector de los sucesos, una fuerte explosión, ocurrida a las primeras horas de la mañana, despertó a los vecinos del barrio de La Gallega, en Santa Cruz de Tenerife, donde un automóvil estacionado fue completamente envuelto por las llamas y destruido, requiriendo la intervención inmediata de los bomberos. En Gran Canaria, la seguridad urbana recibe un importante impulso gracias a la ceremonia oficial presidida hoy por la alcaldesa Carolina Darias, durante la cual 45 nuevos agentes de la policía local han tomado posesión de sus cargos para comenzar a patrullar las calles de Las Palmas de Gran Canaria. Por último, las predicciones meteorológicas confirman la llegada anticipada de la ola de calor conocida como el veranillo de San Miguel en todo el archipiélago de Canarias, trayendo una densa calima en suspensión, vientos moderados y temperaturas máximas que superarán localmente los 32 grados centígrados. Para esta edición es todo, volvemos más tarde con las noticias de Canarias. 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

0: En Radio Calima suena Juan Magán y Omar Montes, Ayer la vi.
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